0: Bueno, pues bueno, yo creo que fue bien, fue por encima.
1: Pues también coger.
0: X-ray 2160916.
1: Check for all attached. If the class is still down, I'm not going to get a return.
0: Well, yeah.